0: passe dans les quartiers.
1: Eso, eso, que pasa aquí en el barrio, loco.
0: Les femelles, les hautes bois, non.